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6: Hola, hola, Matchers. Chava Caniza, ¿cómo están? Bienvenidos y bienvenidas al Conteo Match. Una hora con las 10 canciones más votadas en nuestra página matchmx.fm y también los 10 artistas más escuchados en toda la cadena Match. Yo soy Natalia Guerrero, Nena Guerreri para ti en redes sociales de Match 99.3 en la Ciudad de México y yo estoy feliz de acompañarte en tu sábado y de estar experimentando en esta nueva era del Conteo Match. ¿Te ha gustado? Bueno, es que estrenamos el sábado pasado. Espero que no te lo hayas perdido. Y si vas llegando, bueno, te cuento que tenemos una nueva era en el Conteo Match, en el que además de música tendremos Match News de tus artistas favoritos, promociones exclusivas que de verdad no te puedes perder. Te estaremos compartiendo a qué Phantom festejamos esta semana y también estaremos conociendo los bonus track de esta semana. Gracias, Matchers, por conectar a través de tu radio o a través de nuestra aplicación iHeartRadio. Te pregunto, ¿listo, lista para comenzar? Yo sé que sí. En el lugar número 10, escuchamos a Taylor Swift con Patient Zero. Yo soy Natalia Guerrero de Match 99.3 en la Ciudad de México y súbele al Conteo Match más pop. Conéctate, comenzamos.
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0: a Billboard Latin Music Week. Del 19 al 22 de octubre, Miami será sede del Billboard Latin Music Week, uno de los encuentros más importantes de la música latina, con artistas, conversaciones y presentaciones especiales. Santos Bravos será parte de esta edición el 19 de octubre, a unos días de cumplir un año de su debut oficial en el Auditorio Nacional. 2. Hoy, el Festival Pulso GNP llena de música Querétaro. Hoy, 10 de octubre, el Autódromo de Querétaro recibe una nueva edición de Pulso GNP con artistas como Robbie Williams, Caifanes, Travis, De Horro, Fobia, José Madero y más. Conoce todos los detalles, horarios y lo que está pasando en el festival echándole un ojo a nuestras redes sociales, Match Radio HQ. 3. Adela, la nueva promesa del pop internacional. Con 22 años, Adela comenzó a llamar la atención después de participar en Dream Academy y ahora está conquistando las listas de popularidad con Nicole Kidman de su álbum debut, Prima, que ya llegó al top 10 del Reino Unido. Además, la cantante está unos días de pisar por primera vez tierras mexicanas este 15 de octubre en el Foro Puebla de la Ciudad de México como parte de su gira The Red Bottoms Tour. Yo soy Abby Hernández de Match 97.5 en León y así suena Adela en el Conteo Match. Más pop, conéctate.
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1: 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Yo soy Emilio Quiroz de Match 90.1 en Puebla y te dejo con Don't Be Shy de Tiesto y Karol G en el Conteo Match Más Pop. Conéctate.
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1: 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Esta semana celebramos a los Hooligans, el fandom de nuestro artista Match, Bruno Mars, quien el pasado 8 de octubre celebró su cumpleaños. ¿Y por qué no seguir con el festejo? Vámonos hasta el año 2010, cuando lanzó Just the Way You Are, su primer sencillo como solista que llegó al número 1 de Billboard Hot 100. Yo soy Joana Martínez de Match 100.1 en Culiacán y así suena Bruno Mars a través de toda la cadena Match FM. Más pop, conéctate.
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3: ¿Qué onda, Matchers? Yo soy Servando Villa de Match 93.9 en Morelia y vengo rápidamente a hacer un recap del top 10 que tuvimos en esta tarde, antes de que nos vayamos ya con el número 1. En el puesto número 10 sonó Patient Zero de Taylor Swift. En el noveno puesto fue Karol G con Baby Wow. Y en el número 8 escuchamos Mi Chico de DJ Goya. Tuvimos también a Alex Warren con Fever Dream en el séptimo lugar y a Olivia Dean con So Easy to Fall in Love en el sexto puesto. Escuchamos también a Dua Lipa con Training Season en el lugar número 5. Y mientras en el lugar número 4 fue Ariana Grande con Hate That I Made You Love Me. Puesto número 3 para Hugel con Moving to the Sun. Y en el lugar número 2, Olivia Rodrigo con Stupid Song. Y ahora sí, Matcher, cerramos este top 10 con nuestro primer lugar, que es Dracula de Tame Impala. Sonando ya en el conteo Match, más pop, conéctate.
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2: ¿Qué onda, Metro? Las 7 de la noche con 3 minutos en este sábado 10 de octubre. Oye, ¿disfrutaste el conteo Match? Yo quiero saber qué piensas. ¿Qué piensas de que antes duraba 4 horas y ahora solo dura 1 hora? ¿Te gusta más? ¿Te gusta menos? Quiero tus opiniones, la verdad, a través de Instagram, @matchradiohq y @hannachavarria. Déjame saber qué opinas, qué piensas, te gustó o no te gustó, cuéntamelo todo. Mientras tanto, sigo contigo hasta las 10 de la noche, así que sube el volumen y disfruta de la mejor música en la mejor estación.

Hey, that made you love me, de Ariana Grande. Qué buena canción, sonando a las 7:10 aquí en Match 91 Más Pop, conéctate. Oye, Metro Miley cambió de nombre y acabo de lanzar nuevo álbum. Soy Hannah, contigo hasta las 10. Y ya sabes que nuestra artista Match ahora se presenta simplemente como Miley. Se quitó el apellido, pues, sin el apellido Cyrus. Y el 18 de septiembre lanzó Bass Persuades, su 10º álbum de estudio, pero aquí viene el dato curioso. Y es que en el video de Let's Get Married aparece su prometido Max, así que la canción viene acompañada de mucho romance y de indirectas. Ojalá pudiera ser Miley para lanzar la indirecta. No, pero oye, Miley no solo está estrenando música, también agotó las entradas para sus 2 conciertos en el Hollywood Bowl. ¿Qué te parece esta nueva era de Miley? Como que regresó de la nada y va con todo, ¿no? Vamos a escucharla con Flowers a las 7:10 aquí en Match 91 Más Pop. Conéctate.

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0: Someone Like You de Adele, sonando a las 7:20 aquí en Match 90.1 más Pop, conéctate. 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Vamos a escuchar mientras participas la canción 250 del día. Dracula, Tim Impala, aquí en Match 91 más Pop, conéctate.
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Love on the Brain, qué buena canción sonando aquí en Match 90.1 Más Pop, conéctate Matcher. Son las 7:29 y yo quiero contarte que acabamos de escuchar esta gran rola de Rihanna. Pero ¿qué crees? Ella tiene al menos 170 canciones guardadas que nunca hemos escuchado. Soy Hannah, contigo hasta las 10 de la noche. Y te cuento que nuestra artista Match soltó esta bomba durante una transmisión en vivo de su marca Fenty Beauty. Una fan le preguntó cuánta música inédita tenía y Rihanna respondió que cada colección tenía 10 productos. Ella tenía por lo menos 17 colecciones guardadas. O sea, ella respondió que en total tiene 170 canciones que todavía no ha lanzado Mature. Y lo más fuerte es que su último álbum de estudio, Anti, salió en 2016. Entonces, todo el mundo está diciendo como, oye, Rihanna, pues ¿para cuándo, no? ¿Quién sabe si te alcance la vida? No, no es cierto, pero es que ya es mucho tiempo. O sea, tiene 170 canciones, ¿cuándo piensas que las vas a sacar? ¿O qué onda? ¿Qué vas a hacer? ¿Las vas a vender o qué? Pero ojalá que pronto saque nueva música, porque ya no surge, 10 años es demasiado. Y para tener 170 canciones, pues que agarre algunas y que estrene nuevo álbum, ¿a poco no, Mature? Pero bueno, quién sabe por qué no lo ha hecho. Vamos a escuchar la siguiente canción, llega Golden Dallas Huntrix, a las 7:30 en este sábado 10 de octubre, aquí en Match 91 Más Pop, conéctate.

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Patient Zero, Taylor Swift, I can't match. 90.1 más pop, conéctate. Oye, Maturi, ¿quieres ir al Flow Fest? 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Soy Hanna Chavarría, contigo hasta las 10 de la noche. 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Llega la canción 258 del día, Espresso, Sabrina Carpenter, sonando a las 7:45 aquí en Match 90.1, más pop, conéctate.

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Oye, me vuela la cabeza que en otras circunstancias ahorita apenas estaría abriendo micrófono porque el conteo match duraba de 4 a 8, ¿te acuerdas? Y yo llegaba a las 8 de la noche y te decía, hola match, ¿cómo estás? Te acompaño hasta las 10. Y no inventes, ahorita ya llevamos 4 horas juntos, pero me encanta poner las mejores canciones para ti. Obvio, ya sabes que en redes estamos como @matchradiohq y @hannahechavarria. Te acompaño hasta que llegues a casa, sube el volumen.

I'm a believer de Smash Mouth a las 8:09 aquí en Match Más Pop. Conéctate. Oye, Matcher, ¿qué crees? Becky G fue al concierto de Bruno Mars y terminó en las pantallas grandes. Soy Hannah contigo hasta las 10 y esto ya está muy sospechoso, ¿no lo crees? Nuestra artista Match estaba entre el público durante uno de los conciertos de Bruno Mars en Los Ángeles y obviamente la cámara la encontró y la enfocó frente a millones de personas. Bueno, miles, exageré. Pero como esto terminó en las redes, sí fueron millones de personas. El momento obvio se volvió viral porque los fans empezaron a pedir que Becky G y Bruno Mars graben una canción juntos. Y eso sí, hasta ahora no han anunciado ninguna otra colaboración, pero Bruno ya nos ha demostrado que puede mezclar pop con ritmos latinos y también nos ha demostrado la gran química que tiene con Becky G. Así que esperemos que... ¡Ay, que sí sean pareja! Yo sí quiero. Porque a ver. Una cosa es que sí nos veamos para grabar, una cosa es que sí nos veamos para colaborar, pero otra muy diferente es que te vaya a ver a tus conciertos. Llega I Just Smack de Bruno Mars a las 8:10, sonando aquí en...

0: Oye, Match or Blinding Lights de The Weeknd aquí en Match 91 más Pop, conéctate. Arrancó una nueva semana y eso involucra un nuevo reto Match. ¿Qué te puede llevar a ganarte $1,000 este próximo viernes? A las 8:30 te cuento de qué se trata.
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0: Esto es en Match 90.1 más Pop Conecta to Mature. Buenas noches, son las 8:33. ¿Y qué crees? Ya tenemos a nuestros ganadores que se llevan los 1,000 pesos de esta semana por haber hecho un maquillaje impresionante. Mira, te voy a decir algo, la neta solo íbamos a elegir a uno, pero la verdad estuvo tan bueno el concurso que terminamos escogiendo a 3 de ustedes. Y cuando mencione los nombres, espero que te emociones demasiado, Mature, porque la siguiente semana tenemos otro reto nuevo y obviamente puedes participar. Si tú dices, Hanna, la maquillada no era lo mío, bueno, prepara tus pasos de baile porque el reto de esta siguiente semana es sobre esto. Soy Hanna, contigo hasta las 10 de la noche y aquí van los ganadores de esta semana. ¿Quién se lleva su código match de 1,000 pesos por el maquillaje de Halloween más cool de todo Puebla? Es nada más y nada menos que Berta Raquel Sosa, ¡qué emoción! En segundo lugar está Lili Sánchez y en tercer lugar Jesús Gallardo, que la neta hicieron los maquillajes más locos del mundo, están padrísimos. Oye, si quieres ir a verlos, lánzate a nuestro Insta, @matchradiohq, y en la sección de etiquetados vas a ver todos los maquillajes de Halloween increíbles que se lanzaron esta semana, o sea, la neta se la volaron. Sí daba miedo, sí daba miedo. Vamos a escuchar la siguiente canción, llega la Arthur Kendrick Lamar con Sisa a las 8:35 aquí en Match Más Pop. Conéctate.
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0: H. Y Mature, nuestra artista Mech, acaba de ser nombrada campeona de la salud mental 2026. Una organización que se llama The Trevor Project, que apoya a los jóvenes en general. Y el reconocimiento destaca que nuestra artista Mech no solo usa su voz para hacer pop, sino que también para hablar abiertamente sobre salud mental y defender que cada persona tiene derecho a ser quien es. Y hay algo que Sara ha dicho que resume muy bien su postura, y es que no entiende para qué tener una plataforma y no usarla para defender aquello en lo que crees. Esto me encanta, o sea, ¿para qué tener una plataforma y no usarla para defender aquello en lo que crees? Se me hace súper valioso que todos nuestros artistas Mech estén de alguna forma relacionados con una buena causa. Selena Gómez, por ejemplo, Olivia Rodrigo con su concierto increíble que apoya a las mujeres, Justin Bieber dando conciertos en el Parque de Los Ángeles y ahora Sara Larson defendiendo a los jóvenes. ¡Qué increíble! Mucha Gen Z conectada con sus artistas Mech. Vamos a escuchar a la princesa del pop Britney Spears con Womanizer aquí en Mech 90.1. Más pop, conéctate.
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Esto es en Match 90.1 más Pop. Conéctate. Acabas de escuchar Sabiesi to Fall in Love de Olivia Dean. Son las 9:26 minutos. Oye, Matchery, ¿qué crees? Olivia Dean está enfrentando una demanda por una de sus canciones. Soy Hannah, contigo hasta las 10. Y te platico que nuestra artista Match está en el centro de una polémica, la neta. Porque los representantes de Bill Withers, el cantante de Just the Two of Us, ya sabes, aseguran que su canción I've Been Seen It tiene similitudes importantes con ese clásico de 1981. O sea, básicamente y en términos coloquiales, están acusando a Olivia Dean de plagio. Oye, Matchery, la demanda busca que la canción deje de distribuirse y reclama daños económicos, pero ojo, se trata de una acusación, no de un plagio demostrado. O sea, también, este brother, ¿qué pruebas tiene? Ninguna. Sus oídos nada más. Pero, Matchery, yo creo, así, a ojo de buen cubero, que Olivia Dean va a salir libre de esta. Porque, a ver, pruebas no tiene este señor. Y además, todas las canciones en algún punto se parecen. O sea, yo no creo que Olivia Dean diga, ay, ya me quedé sin ideas, a ver, ¿a quién le copio? Por supuesto que no. Es que siento que el error es creer que alguien en la vida está descubriendo el hilo negro. A ver, amigo, hacen música, todos hacen música. O sea, son los mismos 7 acordes, ¿de qué me estás hablando? Entonces, no lo sé, Matchery, no lo sé. ¿Tú ya escuchaste estas dos canciones? Platícame si neta crees que es un plagio, porque yo creo que no lo es. Es más, me ha pasado con otras canciones que la neta yo sí digo, oye, ¿no? Aquí sí se supervolaron la barda, está idéntica la rola, la melodía, el arreglo, lo que quieras. Pero no inventes, claro que no, en esta ocasión yo le doy la razón, obviamente, a Olivia Dean. ¿Tú qué piensas? Platícame, chismeame a través de una nota de voz en el Talkback de iHeartRadio. Mientras llega Right Round de Florida, aquí en Match 91 más Pop, conéctate.

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0: Bad Guy, Billie Eilish, aquí en Match 90.1 más Pop, conéctate. Oye, Mature, adivina que Billie Eilish reapareció de la nada con un cambio de look impresionante. Yo me quiero hacer uno igual al de ella. A las 9:45 te cuento qué se hizo en la cabeza.
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Loser y Tame Impala sonando aquí en Match 90.1 más Pop, conéctate. Oye, Matcher, Harry Styles confesó que una exnovia le cambió la vida. Soy Hannah, contigo hasta las 10 de la noche, y quiero chismearte que nuestro artista Match contó en una nueva entrevista que durante sus primeros años con One Direction, pues le daba un montón de miedo salir a lugares públicos. O sea, así como tú ves a mi amigo, de verdad, era súper introvertido, súper tímido por la cantidad de fans que, pues, a ver, es que también pobrecitos, eran One Direction, súper chavitos, y las fans todas alocadas, o sea, la neta sí da miedo, ¿no? Como que, oye, ya, déjame en paz. Entonces, resulta que Harry Styles lidiaba mucho con eso, porque era súper introvertido. Entonces, cuando se empezaron a hacer famosos, él odiaba, de verdad, odiaba tener que estar en lugares públicos. Pero una expareja muy extrovertida lo animó a volver a caminar por las calles de Londres y disfrutar de cosas tan simples como salir a pasear. Y literalmente, cuando él le daban estos ataques de, oh, no quiero salir, no quiero salir, ella lo animaba y le armaba planes para hacer fuera de casa. Harry dijo que esa experiencia le cambió la vida y que nunca, nunca va a poder dejar de agradecerle lo que hizo en su momento, cuando Harry Styles todavía no era este Harry Styles. Y no nos dijo su nombre, no nos dijo obviamente quién es ni nada, pero sí nos dejó en claro que nunca va a olvidar lo que ella hizo por él. Se me hace algo súper bonito, Mature, porque creo que vemos a grandes artistas y grandes personas, pero poco se ve las personas que estuvieron ahí en el proceso y merecen ser nombradas también y aplaudidas. Así que bueno, Harry Styles, vamos a escucharte con As It Was a las 9:50 minutos en este sábado 10 de octubre. Sonando aquí en

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2: 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Kill the Mature, Uptown Funk de Bruno Mars a las 9:57 minutos aquí en Match 91 Más Pop, conéctate. Ha llegado el momento de despedirme, qué triste, me encantó estar estas 6 horas contigo. La verdad, Mature, se me pasó rápido, he de decir, se pasó muy rápido. Pero ¿qué crees? Regresamos en punto de las 6 de la tarde el día lunes. Yo deseo que descanses, que te cuides mucho, que aproveches a tu familia. El lunes en punto de las 6 llega Ren Jiménez. A las 10, Emilio Quiroz. A las 2, Giselle Navarrete. Y en punto de las 6, vuelvo yo para acompañarte en el Drive Time Show de Match 90.1. En redes conectas con nosotros como @MatchRadioHQ. Así que lánzate por allá y te dejamos con el Match Music Fest. Música mezclada para tu viernes y tu sábado aquí en la mejor estación. Match 90.1 Más Pop. Conéctate. Adiós.
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0: Bruno Mars.
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